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0: Es la hora 22, 29 minutos. La temperatura 9 grados. La humedad 87%.
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0: Es la hora 22:59 minutos.
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1: La temperatura, 8 grados. La humedad, 89%.
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3: Es la hora 23, 32 minutos. La temperatura, 9 grados. La humedad, 86%.

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1: La temperatura, 9 grados.
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La temperatura, 8 grados. La humedad, 90%. 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

0: La temperatura, 6 grados. La humedad, 100%.
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0: La temperatura, 6 grados. La humedad, 93%.
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0: La temperatura, 6 grados. La humedad, 96%.
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0: La temperatura, 5 grados. La humedad, 97%.
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0: La temperatura, 5 grados. La humedad, 96%.
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0: La temperatura, 5 grados. La humedad, 98%.
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3: La temperatura, 5 grados. La humedad, 98%.
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2: La temperatura, 5 grados. La humedad, 100%.
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4: La temperatura, 5 grados. La humedad, 100%.

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2: La temperatura, 7 grados. La humedad, 86%.
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5: La temperatura, 7 grados. La humedad, 86%.

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2: La temperatura, 6 grados. La humedad, 98%.
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1: Hola, hola, hola, muy buenos días, queridos amigos, amigas, ¿cómo están? ¿Cómo les va? Esperemos que bien, aquí estamos, para compartir con y acompañarlos en la mañana informativa de Opinión, en la 104.7, la radio del Partido de la Costa, y esto de llamar 9 y monedas, comenzamos a transitar la última jornada, día viernes, ya estamos a viernes, cerrando la semana informativa, seguramente cargada de información, ahí está la pleno, la producción, para ya hacer lo que va a ser una mañana con la actualidad local y regional, todo lo que necesitas saber, todo lo que se hace, lo cotidiano, el diario, todos los temas, tratamos de que pasen por la mañana de la 104.7, mañana informativa, mañana fresca en el Partido de la Costa, 6 grados en estos momentos, por lo menos aquí en San Bernardo o en la zona sur del Partido de la Costa, no creo que varíe mucho en lo que es el Partido de la Costa y la región, así que mañanas frescas, un día espectacular, un día de cielo despejado, poco viento, la verdad que está bravo, y lo que sí está bravo es el tema de la humedad, estamos al 98%, mucha humedad, temperaturas bajas, momento de empezarnos a cuidar el tema de la salud, de los de las alergias, de las complicaciones respiratorias, así que tener mucho cuidado, cualquier inconveniente consulta que tengas directamente al médico, a los centros primarios de atención primaria de la salud o a la unidad de refuerzo sanitario, a cuidarse, porque se vienen los primeros fríos y son los más bravos, así que los invitamos para compartir toda la actualidad local y regional en esta jornada de viernes, viernes 15, ya se va la primer quincena de este mes de mayo, primer quincena de mayo, estamos en el mes de la revolución, estamos compartiendo toda la actualidad local y regional hasta las 13 horas.

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0: Bueno, seguimos transitando la mañana de la radio, estamos transitando esta jornada de viernes, cerrando la semana. Y hablando de eventos, de nosotros tocamos todos los temas, pero vamos a quien sabe, ¿no? Cuando hablamos de seguridad, vamos a la seguridad. Cuando hablamos de salud, nos vamos a los especialistas y aquellos que tengan una temática a la que se realiza en el Partido de la Costa. Sabemos que como medio de comunicación tenemos la obligación de comunicarle a todos y todas lo que se realiza en la costa, y esta vez habrá actividades por la Semana Mundial del Parto Respetado. Para eso la convocamos a nuestra amiga, la licenciada obstetra Patricia Ferrito. Buen día, Patricia. Néstor Teruel te saluda. ¿Cómo estás?
1: Hola, Néstor. Buen día. ¿Cómo están?
0: Muy bien. La verdad que, bueno, queriendo saber e informarle, ¿no?, a la comunidad, sobre todo a las chicas y mujeres del Partido de la Costa, lo que va a ser esta semana, que va a estar muy bueno, ¿no? Porque van a informar, van a poder hacer estos conversatorios, ¿no?, que se vienen haciendo a lo largo de los años con lo que tiene que ver con esto del parto respetado, Patricia.
1: Sí, en realidad todos los años desde la Organización Mundial de la Salud tenemos una semana específicamente para hablar sobre el parto respetado. Y yo siempre digo lo mismo, que siempre respetamos el parto, no solamente en esta semana, sino que siempre estamos con las gestantes tratando de dar lo mejor para ellas, su familia, su recién nacido. Y entonces lo que pasa es que siempre hay un eslogan para esta semana, que es del 18 al 24, y este año es... parir con derechos y con voz. Desde que nosotros tenemos, allá por el 21, se afianzó la ley de parto respetado en la República Argentina, nuestras pacientes y nuestras embarazadas tienen el derecho de saber, de informarse y de decidir la forma de parir. Entonces, este año, como todos los años, desde el Hospital de Mar de Ajó, que es donde realmente se realizan los partos, uh-huh, y desde el servicio de neonatología, que son los que cuidan a nuestros recién nacidos, todos los años se hicieron conversatorios informando a la comunidad y capacitándose. Y bueno, este año, como queríamos que poder llegar a todos los lugares y a todas las gestantes, porque muchas veces la información por ahí llega transversada,
0: claro,
1: o porque te digo, porque lo que le pasó a la mamá, lo que le pasó a la tía, lo que le pasó a la abuela, y entonces realmente creemos y estamos convencidos de que lo mejor es que se acerquen a los distintos centros. Este año vamos a hacer las charlas, bueno, debes tener ya el cronograma para poderlo pasar,
0: sí, sí,
1: de toda la actividad que se va a tener, más allá de que también se van a reforzar las charlas en lo que se llama ahora el PIN, que es la preparación integral para la maternidad, que se da en los tres hospitales. Uh-huh. Antiguamente era el curso de preparto, claro. O sea, ya te lo cuento así, sí, sí. ¿Y por qué ahora es PIN? Es porque en realidad hay otros actores que actúan, interactúan también con las embarazadas, como las nutricionistas, las psicólogas, yeah, el ginecólogo, el obstetra, el neonatólogo. O sea, ya es un equipo que, claro, trabaja para esa gestante.
0: Uh-huh. Sí, ya hay todo un equipo de profesionales, ¿no? Como comúnmente se dice, cuidar la vida, ¿no?, el recién nacido, digo, desde el momento de la gestación, desde el embarazo hasta el parto, digo, hay todo un seguimiento exhaustivo, ¿no?, que siguen ustedes en los últimos años, Patricia.
1: Sí, en realidad nosotras las obstétricas trabajamos en pos de cuidar el embarazo, pero no obstante eso, también antes de que queden embarazados, claro, por eso las charlas estas son de concientización, para, claro, que en realidad la gente se evacúe todas las dudas que tenga, para también eso sirve, y para que en realidad sepa que puede estar acompañada la gestante por su marido, por su pareja, por su amigo, por su mamá, por lo que quiera, ese es su derecho. Entonces, uh-huh, esto también hace que vayamos ayornándonos cada vez más con respecto a otras circunstancias y en otros momentos, que por ahí había determinaciones que no conocían, como por ejemplo, no me pongas suero, no me hagas episiotomía, no me hagas cesárea, y ahora te tienen el derecho de saber por qué nosotros le tenemos que por ahí hacer una cesárea, o por qué realmente ellas piden su cesárea electiva y no quieren tener un parto. Uh-huh. Ese es su derecho. Pero sí, bueno, informar de todo esto.
0: Sí, y también cómo está el bebé en la panza, ¿no? Digo, porque a veces hay situaciones que son a veces complicadas, ¿no? Con el tema de la gestación de esa futura criatura. Digo, por ahí viene un parto por ahí complicado, tienen que hacer un montón de intervenciones también, ¿no, Patricia?
1: Claro, por eso mismo lo importante es poder informar qué es lo que está pasando. Uh-huh. Por ahí estamos en un trabajo de parto, hay un sufrimiento fetal, hay que hacer una cesárea de urgencia, y antiguamente te llevaban y te decían, se opera. Claro. Hoy se explica por qué hay que hacer una cesárea. Mirá, uh-huh, el bebé está sufriendo dentro de la panza, claro, o el bebé sí o sí hay que hacer una cesárea por esto, por esto, por esto. O sea, esto es lo más importante que hacemos todos los días, no es solamente en la semana del parto respetado, pero sí informar a toda la comunidad, les pedimos que se acerquen, que realmente, aunque no estén embarazadas, que sepan, claro, que escuchen, que se ayornen con lo que está pasando. Me parece que dejamos de decir lo que te dice la vecina, o a mí me pasó que dice la mamá, la tía, la abuela, no, que cada uno es irreproducible, somos únicos, y que solamente va a pasarle a ella algo. No, no, a veces no pasa nada, los partos son hermosos y no hay mejor cosa que parir.
0: Sí, y esto va a empezar el próximo lunes 18 y ahí hay todo un cronograma hasta el viernes 22, ¿no? Que va a ser el cierre, van a estar todos los días, me imagino, recorriendo no solamente los hospitales, sino los centros de atención primaria de la salud. Y la
1: sí, verdad, tenés distintos horarios también, sí, sí, para que puedan ir. Claro. Hemos tratado de que las obstétricas podamos estar en distintos horarios para poder dar las charlas en todos los centros y para que todos puedan ir, porque uh-huh, por ahí, viste, a la mañana se les complica. Claro. Pero bueno, por ahí al mediodía, cuando dejaron los chicos en el colegio, se pueden dar una vueltita. Bueno, tratamos de que todos tengan la información.
0: Sí, acá acá en San Bernardo va a ser a las 10:30 en la unidad de refuerzo sanitario, ahí donde está nuestro amigo Germán.
1: Sí, todos, sí, todos vamos a actuar este año en todo a lo largo del partido de la costa.
0: Uh-huh. Te saco un poquito de este tema del parto respetado, Patricia, te llevo algo que hemos visto, ¿no? Antes de la pandemia, antes del 2020, a hoy, digo, ¿cómo ha descendido no solamente en la costa, sino a nivel nacional, el tema de los nacimientos? Digo,
1: mundialmente, uh-huh, mundialmente. En realidad hemos visto cómo venimos hace ya varios años, sí, venimos viendo cómo en realidad ya no se tienen tantos niños, pero eso también conlleva con todos los métodos anticonceptivos que están a la mano de las chicos, de las chicas, de las mujeres, y que realmente ya es como que no se tienen los chicos, porque si no se programan también los chicos.
0: Claro, sí, y que es algo que también había agarrado el gobierno nacional, ¿no? De hacer una campaña contra eso, pero sabemos que es la decisión de las propias mujeres, ¿no? De no tener hijos, o por lo menos no tan tempranamente como había una época, ¿no? Que había mamás muy jóvenes.
1: Mira, yo te puedo hablar desde que mis comienzos allá por el año 78, yo el otro día comentaba y me preguntaban, mi primer parto fue una niña de 13 años en el hospital de San Clemente. Mirá. Y que realmente esto no es ahora, no pasa ahora, pasaba, sí, siempre. O sea, lo que sí se ha hecho y se ha ayornado en las mismas niñas es que tienen más métodos anticonceptivos, lamentablemente ahora cada vez menos, porque sabemos que desde nivel nacional no tenemos la misma respuesta, uh-huh, solamente se nos está manteniendo lo que es la provincia, pero realmente los métodos anticonceptivos en un momento lo tuvieron muy a mano, tenemos un montón, un abanico para que puedan también, que es un derecho, sí, a que se cuiden con lo que quieran cuidarse, y lamentablemente hoy, ni siquiera la nación ha comprado preservativos, que realmente no es para no quedar embarazada, sino para que no tengamos enfermedades de transmisión sexual. Y lamentablemente, sí, no lo ha comprado, así que se ha hecho cargo la municipalidad y se ha hecho cargo la provincia, pero bueno, a veces nos quedamos cortos, claro, para la cantidad que tenemos nosotros de población.
0: Pero para las chicas más jóvenes o las que no son tan jóvenes también, ¿no? En la municipal, o sea, en los hospitales hay por lo menos ahora esa ayuda, ¿no? De tener diferentes herramientas, ¿no? Y diferentes opciones para no quedar embarazada, me imagino.
1: En realidad, vos fijate que en todos los centros de atención primaria las obstétricas también dan consejería con respecto a cómo pueden cuidarse. Ajá. También tenemos en los hospitales, también tenemos consejerías, así que en realidad también es un derecho de decidir si quiero o no quiero tener un niño, y entonces eso realmente es importante. Lamentablemente muchas veces desde el nivel central no recibe, vos fíjate que siempre pasa a nivel central, provincia, regiones, municipalidad, esto es como las vacunas, es exactamente lo mismo. Sí.
0: Bueno, el otro día me decía Germán que el tema de la vacuna para las embarazadas, para que los chicos no sufran la bronquitis cuando nacen, le enviaron 4 nada más esta vez.
1: No ha comprado la nación.
0: Claro.
1: Al no comprar la nación, no recibe. La provincia ha hecho una compra, pero siempre viene del nivel central. Sí, sí. Esto es históricamente. Calculá que se compra a nivel central va a provincia va a las

0: provincia, como ahora también con los medicamentos. O sea, es todo un tema,
1: Sí.
0: Pero
1: sí,
0: bueno.
1: Patricia, yo te quiero agradecer. Vamos a estar diciendo en la semana, vamos a estar dando los lugares. Comienza el próximo lunes, bueno, está...
0: En Mar de Ajó Norte.
1: En Mar de Ajó Norte, con estos conversatorios. Bueno, es importante que vayan vecinos, las vecinas, ¿no?, de todo el Partido de la Costa, a informarse, a asesorarse, a ponerse al día con todas estas campañas que están muy buenas. Así que te quiero agradecer por este ratito, Patricia, para con nosotros y poderlo difundir juntos.
0: Dale, muchísimas gracias y que tengan un buen día.
1: Gracias, igualmente, Patricia. Un saludo para tu equipo.
0: Gracias, chao, chao.
1: Hasta luego. Patricia Ferrito, quien está a cargo de estrategia del Partido de la Costa y esta campaña del Parto Respetado, que comienza el próximo lunes a las 9 de la mañana en el CAPS de Mar de Ajó Norte, ubicado en Sarmiento 895, y después los días subsiguientes van a ir recorriendo todo el Partido de la Costa a través de los CAPS, de las unidades sanitarias, de la unidad de refuerzo sanitario de San Bernardo. Bueno, montón de lugares donde van a poder ir las interesadas en informarse de esta semana de concientización.
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10: La temperatura, 6 grados. La humedad, 98%.
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Seguimos transitando la mañana informativa de opinión. Estamos a minutos de cerrar la primera hora de este Nueve Monedas de viernes. Estamos a 58 minutos, nos separan de las 9 de la 10 de la mañana. Ya se vienen las noticias de las 10 a través de la 104.7, la radio del Partido de la Costa.

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2: Temperatura 7 grados, 91%, el porcentaje de humedad, del cielo despejado.
1: En la costa
2: se entregan turnos para castraciones de caninos y felinos. Esta semana se estará entregando turnos para la castración gratuita de perros y gatos que se realizará en el Centro Municipal de Salud Animal de Mar del Tuyú. Debido a que se trata de un cupo limitado, se solicita que asistan quienes luego llevarán a sus mascotas el día de la cirugía. Por otra parte, se continúa con la campaña de vacunación antirrábica que actualmente está desarrollándose en la zona sur del Partido de la Costa.
1: En el país
2: se cumplen 120 años de la inauguración del Congreso de la Nación y habrá visitas guiadas. En el marco de este aniversario, las visitas especiales se podrán realizar con la inscripción previa a través del sitio de web del Senado.
1: En el mundo,
2: Libia, un muerto y 7 heridos por disturbios en un partido de la liga local. La violencia se trasladó a otros puntos de Trípoli y la oficina del primer ministro también resultó dañada.
1: Deportes.
2: Selección argentina, los primeros nombres de la prelista que terminan su temporada y piensan en el Mundial. Con el debut ante Argelia en el horizonte, varios futbolistas de la prelista de 55 quedarán liberados este fin de semana al finalizar ligas de Francia, Alemania y Portugal.
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2: Rutas 11, 56, 63 y 74 de Autovía 2. El tránsito se registra normal en ambos sentidos de circulación. Temperatura 7 grados, 91% el porcentaje de humedad, cielo despejado. 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

0: 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Es la hora 10:03. La temperatura 7 grados. La humedad 91%.
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0: Hola, gente de la radio. Buena semana para todos. Esta radio está buenísima como siempre. Chau.
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1: Bueno, seguimos, estoy transitando esta calurosa mañana en el Partido de la Costa. Fresquita, la mañana de este viernes. Bueno, con toda la actualidad local y regional. Y como siempre, sabés, tenemos el agrado de recibir a nuestros invitados. Es un, la verdad que nos pone contentos cuando nos vienen a visitar a nuestra casa. Y ya él es como un habitué, ya es una parte del programa de, por lo menos, de Nueve Monedas, que es Luis Carrizo, el director del Centro de Formación Laboral 401. Buen día, Luis, ¿cómo va?
2: Buen día, muchas gracias, Teruel querido, para vos y para todo el equipo.
1: Bueno, un saludo ahí para la gente del Centro de Formación, que debe estar a pleno, ¿no?, ahora en estos momentos.
2: Sí, están a pleno. Vos fijate que ahora tenemos cursos por la mañana también. Tenemos,
1: claro, ¿viste?
2: Tenemos inglés martes y jueves. Mirá. A partir de las 10 de la mañana. Los lunes tenemos panadería, lunes y miércoles. Los jueves tenemos reparación industrial de máquinas textiles. O sea que la verdad que una gama muy importante de cursos desde las 8 de la mañana hasta las 21:30.
1: Mirá vos.
2: Todo este año con muchísima participación de los vecinos y vecinas del Partido de la Costa. Hoy el Centro de Formación Laboral cobra un rol central en este contexto económico y con todo lo que está pasando con el trabajo, ¿no?
1: Sí, sí.
2: Con el mundo del trabajo. Así que tenemos muchísimos jóvenes que se están acercando a buscar una herramienta para poder enfrentar mejor parado el mundo del trabajo, como así también personas de 40, 45 años que por ahí se han quedado sin trabajo,
1: claro,
2: y buscan reconvertirse, ¿viste?
1: Claro, que te dicen, ¿y yo qué hago con 40 y pico de años?
2: Exactamente.
1: ¿Qué hago si no convocan ni a los pibes hoy?
2: Tal cual, ¿viste? Así, y esto, ¿viste?, se vio reflejado en un plenario que ayer, en el día de ayer, fuimos invitados, convocados por nuestro secretario ejecutivo, Ezequiel
1: Berrueco. ¿En Quequén estuvieron, no, ayer?
2: ¿En Quequén? Con el Instituto Provincial de Formación Laboral, con la parte del equipo del Ministerio de Trabajo, ahí en el consorcio del puerto de Quequén. Nos recibió el presidente del consorcio con todo el equipo del Ministerio de Trabajo y del IPFL, donde confluimos 50 o más de 50 centros de formación laboral de las regiones 18, 19 y 20, que son desde Chascomús hasta Quequén. Imagínate, sí, toda la cantidad de experiencia que había ahí y todas las ganas de hablar y poder transmitir, ¿no?, a nuestras autoridades todo lo que estamos viviendo, todas estas cuestiones que buscan los vecinos y vecinas de la provincia de Buenos Aires, que es una salida laboral, una herramienta para enfrentar el mercado laboral. ¿Y dónde la van a buscar? A los más de 220 centros de formación laboral que hay en la provincia de Buenos Aires.
1: Luis, ahí en esta, ayer en Quequén, digo, más de 50 centros, digo, ¿cuántos hay como en la costa, digo, con tanta oferta educativa? Digo, ¿hay algún municipio que esté acorde o que nos supera a nosotros en matrícula, en número de alumnos, digo, o somos uno de los más numerosos de
2: esto? No, vos fijate que, bueno, que Mar del Plata, los centros de Mar del Plata, que,
1: claro, estaba hablando ya de Mar del Plata, de,
2: claro,
1: una población de más de 1 millón de personas.
2: Exactamente, que ellos están conveniados. Nosotros recordemos que estamos conveniados con la Municipalidad de la Costa. Ahí tienen centros conveniados con la Unión Obrera de la Construcción, claro, de la República Argentina, UOCRA, y con el Sindicato Mecánico Trabajador de la República, claro, Argentina, SMATA, que son centros muy bien equipados, con mucha concurrencia. Nosotros, que estamos conveniados con la Municipalidad de la Costa, somos uno de los centros de formación que más vecinos y vecinas concurren,
1: mirá,
2: que más oferta tenemos y que mejor equipados estamos en la región. Así que la verdad que eso, siempre tenemos que estar agradeciendo a nuestro intendente por todo el apoyo que da a la educación pública y principalmente al Centro de Formación Laboral, todo el acompañamiento. Vos fijate que el miércoles último estuvimos entregando certificados a todos 21. Aquellos que durante los últimos meses del 2025 pasaron por la capacitación del curso de construcción en seco, conveniado con Fundación y Seccional UOCRA Mar de Ajó, y la Municipalidad y el Centro de Formación Laboral. Vos fijate cómo rápidamente tres instituciones articulan para mucha más oferta para los vecinos y vecinas del Partido de la Costa, y la posibilidad de que con la práctica quede conformada una nueva aula más en el centro de formación laboral. Ellos se llevaron el oficio, todo el equipamiento,
1: mirá,
2: el casco, la ropa de trabajo, el calzado, todos los elementos de protección y haber pasado por un centro de formación donde hoy también ellos siguen replicando esta posibilidad a otros que todavía no nos conocen, ¿no? Y que vengan a capacitarse y que tal vez usen esa aula que ellos hicieron. Claro, fíjate sí, vos qué círculo virtuoso, ¿no?
1: Digo, qué bueno. Y ahora con esto del doble turno, porque ya están con el... también se le da un refrigerio, una merienda, ¿no? También a los alumnos, Ruiz.
2: Sí, la verdad que bueno, que esto también lo pusimos en valor ayer en el plenario, que bueno, muchos hablaban de que desde los municipios se está trabajando para conseguir el boleto
1: estudiantil,
2: y nosotros, gracias también a la voluntad política de nuestro intendente, lo tenemos para
1: sí,
2: todos.
1: Apenas arrancó los cursos, ¿no?
2: Exactamente, a principio de año la dirección de transporte se presentó en el centro de formación laboral y registró todas las tarjetas SUBE,
1: sí,
2: a todos aquellos alumnos que utilizan el servicio de transporte público acá en el Partido de la Costa para que tengan el descuento de boleto estudiantil. Mirá,
1: y es más, hasta un recorrido especial tiene el interurbano, si no me equivoco.
2: Exactamente. Y también, como decías vos, nos ha empezado las bajas temperaturas a raíz de que bueno que ya llegó el otoño y estamos en la puerta del invierno. Entonces también un acompañamiento de algo calentito para tomar, un mate cocido con leche.
1: Claro, porque estamos hablando de una estructura que es amplia, es muy grande y se siente a la vera de la ruta, ¿no?
2: Hay muchos que vienen en colectivo, pero otros vienen caminando, otros vienen en bicicleta, abandonan a su familia para venir a capacitarse, para venir a encontrar una respuesta para poder enfrentar mejor el mercado laboral, pero entonces encuentran la capacitación y la empatía de todo un equipo del Centro de Formación Laboral, porque todos nos ponemos a trabajar, no solo el auxiliar, sino todo el equipo, ¿viste? Los preceptores, los secretarios, el equipo de conducción, los instructores, para poder que nuestros alumnos se sientan cómodos y se lleven una capacitación de calidad. Así que la verdad que venimos promediando un año de mucho trabajo, también estamos visitando las escuelas secundarias dentro del marco del programa Coordenada, ya estuvimos en la escuela número 13 en Mar del Tuyú, brindándole una charla sobre todo lo que es el mundo del trabajo y todas las ofertas que tiene el Centro de Formación Laboral y el Centro de Formación Profesional de la Costa, a los alumnos de la escuela 2 de Santa Teresita, 12 de Santa Teresita y 13 de Mar del Tuyú de las escuelas secundarias. Como también venimos trabajando con el equipo, con Karina Dalai, nuestra técnica alimentaria, en distintos cursos de manipulación de alimentos, como por ejemplo en la escuela número 1 de Mar de Ajó, en la escuela número 9 de Mar de Ajó, en la técnica número 2 de Mar de Ajó, y ya nos faltaría la escuela número 8 de Mar de Ajó Norte para terminar con todas las escuelas secundarias de zona sur y pasar a zona centro y después a zona norte. Ese fue el objetivo que nos planteamos este año, hacer todas las escuelas secundarias en la primera mitad del año para que en la segunda mitad del año nos dediquemos a los sindicatos, las instituciones y todas aquellas personas que busquen enfrentar la temporada mejor paradas con el curso de manipulación de alimentos y el carnet que los habilita como manipuladores de alimentos por los próximos 3 años. Fíjate todo el trabajo que desarrolla el Centro de Formación Laboral acompañados por la Municipalidad de la Costa, ¿no?
1: Impresionante. Y me imagino que esto, cuando lo contabas ayer, digo, más de uno se habrá sorprendido, ¿no? De los representantes de los otros centros de formación, ¿no? Por el compromiso que hay, ¿no? Desde el gobierno municipal, ¿no? Amén de lo que en Baja Provincia también, ¿no?
2: Sí, la verdad que sí, que en ese sentido, y nos toman como un centro de referencia, después somos un lugar de consulta, nos consultan, nos han tomado los celulares de distintos compañeros para poder también ser parte y conocer más del Centro de Formación Laboral 401 y de todo lo que llevamos adelante. También, no sé si te hemos comentado, pero ahora también ya estamos en el espacio de la Escuela Municipal de Oficios Digitales acá en el Parador de San Bernardo. tenemos un espacio los martes de 14 a 15 donde te brindamos un streaming. Somos 401 streaming.
1: Sí, te vimos ahí haciendo la promo.
2: Así que la verdad que bueno, ya tuvimos la posibilidad de entrevistar al director de la ETP, Ricardo de Gisi, de la provincia de Buenos Aires. Y el próximo martes ya mira, vos tenés una primicia. Vamos a entrevistar a nuestro secretario ejecutivo del Instituto Provincial de Formación Laboral, Ezequiel Berrueco.
1: Mirá qué bien.
2: Así que bueno, eso también, ¿viste? Eso también es un valor muy, muy, muy importante. La verdad que nos han felicitado de las autoridades provinciales y muchos se llevan esa experiencia y queremos contarla para que otros centros se animen a hacerla porque es una experiencia muy, muy linda, muy importante. Contar todo lo que se hace de los centros de formación laboral, que no es poco, acompañados por la provincia de Buenos Aires, por nuestro gobernador Axel Kicillof, y nosotros en este caso por nuestro intendente Juan de Jesús, pero lamentablemente tenemos que decir que no por un gobierno nacional que todavía le niega el financiamiento a la universidad pública, imagínate a los centros de formación laboral y las escuelas técnicas. A nosotros nos borró un plumazo del presupuesto directamente.
1: Luis, teniendo en cuenta los tantos oficios, ¿no?, que hay en el centro de formación, hay uno que siempre te lo preguntábamos porque es muy interesante. Uno por los oficios que tiene y lo lindo que es trabajar, ¿no?, ese tipo de material, que es la carpintería. Digo, no solamente son hombres, sino también mujeres, ¿no?, que se han abocado a esta experiencia y a este oficio.
2: La verdad que estamos muy contentos porque, bueno, ha calado muy, muy hondo la campaña que hemos realizado en conjunto con el Instituto Provincial de Formación Laboral, oficios sin género. Así que la verdad que tenemos un público femenino muy importante en el curso de carpintería y los chicos hasta el momento han hecho muchísimas cuestiones, inclusive más de 10 bancos ya. Bien. Más de 10 bancos, después te voy a dejar imágenes para que las puedan ver. Ya están en la etapa de pintura, han quedado unos bancos preciosos y también tenemos que agradecer el acompañamiento de Aglomar, ¿no?, de la empresa Aglomar, sí, de Mar de Ajó, que nos brinda los materiales, los insumos para poder llevar adelante toda esta práctica. Igual que soldadura, también tenemos ahí algunas chicas que participan del curso de soldadura, en mecánica 10, en electricidad del automóvil, también en distintos cursos como huerta. La verdad que todos los cursos están completos, chacinados y salazones está completo, panadería está completo, el curso de textil está funcionando muy bien, los cursos de administración de pymes, de informática para administración y gestión, de impresión 3D, diseño de impresión 3D, es un curso que funciona muy bien, que tiene muchísimo público, igual que la reparación de celulares. Y, si querés, te comento los próximos cursos que ya empezamos a inscribir.
1: ¿Para cuándo es? ¿Para junio?
2: Exactamente. En junio vamos a tener la siguiente oferta, mirá. Mantenimiento de edificios. Este es un curso que se va a dictar lunes, martes y jueves de 14 a 17 horas en el Centro de Formación Laboral, donde vos vas a adquirir conocimientos de plomería, de gasista, de electricidad, de colocación de membrana. Mirá qué interesante, es un curso completísimo, cómo cambiar un cuerito de una canilla. Sabemos que las canillas han tenido modificaciones, ahora hay canillas que pasás la mano, tienen un lector,
1: claro,
2: y te proveen de agua, ¿viste? O sea que es un profesor que tiene muchísima experiencia.
1: ¿Quién es el profe?
2: Mariano Blanco, que también está comprometido a venir acá un día.
1: Y aparte del tema de electricidad, es el tema con el sistema de portería, ¿viste? Que están los intercomunicadores, que eso también es un gran trabajo que hay que hacer, ¿no? Que eso hay que tener muy buen conocimiento para tener ese tipo de...
2: El 70% de los edificios y de las viviendas acá cumplen solamente su rol en temporada. Imagínate cuando vienen los propietarios y abren esa puerta. Todo lo que hay para reparar.
1: 10.000 veces una puerta no es lo mismo que abrirla en tu casa, ¿no?
2: Claro.
1: Bueno, eso es mantenimiento de edificio en general, ¿no?
2: En lo textil comienza, mira, va a comenzar patronista.

0: importante que es este curso, ¿no?
1: ¿Quién lo va a dictar ese curso?
0: Lo va a dictar nuestra instructora, arquitecta Luz Sabastano.
1: Ah, con Luz.
0: Después tenemos el curso también de operador de pala cargadora, porque ya termina el de autoelevador, que
1: claro,
0: está dictando nuestro profesor Julio César Bainotti, que se están, también agradecemos a los empresarios que nos están prestando el equipamiento para hacer las prácticas, como Moravito,
1: este, del Palacio,
0: del Palacio y el Corralón de acá de Caliendo. Así que agradecemos muchísimo, como también la articulación que hicimos ahí con el gremio.
1: Sí, el otro día estuvimos viendo unas imágenes ahí que estaban, que publicó Julio, digo, que él estuvo acá, bueno, explicando, ¿no? Ahora tiene la segunda etapa, que son palas, máquinas viales ahora.
0: Claro, ahora empieza pala cargadora, operador de pala cargadora. Así que ya estamos inscribiendo para estos cursos. También tener en cuenta que el curso de coordinador turístico para julio y el de asistente jurídico y notarial. Son cursos que van a comenzar las inscripciones en julio. Y recordemos a toda la audiencia que hay vacantes en Huerta Bajo Nylon y que se dicta lunes, martes y jueves de 14 a 17 y recreación de grupo que se dicta los días lunes por la mañana de 9 a 12 horas. Un grupo que te enseña distintas técnicas para poder trabajar con niños, adolescentes y adultos mayores. Qué importante que es que aquellas personas que trabajan o quieren trabajar en balnearios, hoteles o con contingentes de gente adquieran técnicas de recreación.
1: Muy bien. Bueno, esos son los cupos que quedan disponibles.
0: Exactamente.
1: ¿Y los otros son? ¿Cuándo empezaría la preinscripción?
0: Ya estamos preinscribiendo. Así que
1: ¿en
0: invitamos
1: la sede o entran a la página?
0: Pueden entrar a nuestra página, que es cfl401lacosta.edu.ar o llamar por teléfono al 02257-468-134 o mandar un mensaje de WhatsApp al 02257-6365-73 o hacer algún comentario por Instagram, @cfl401lacosta, como en Facebook. Mirá todos los canales que tenemos.
1: Cada vez son más, ¿viste?
0: Sí, de comunicación. Y si no, de 8:30 a 20:30, 21 horas, según el día, los días, nos pueden encontrar de lunes a viernes en Ruta 11, kilómetro 340.5, Lucila del Mar.
1: Buenísimo. Luis, más que agradecido, como siempre, por la visita, mandarle el saludo a todos los integrantes, que son un montón de gente, ¿no? Que por suerte, digo, no tratan de fortalecer esos oficios, ¿no? Que parecían perdidos, más sobre todo en esta época, ¿no? Que estamos pasando los argentinos, ¿viste? Que estamos bastante complicados. Bueno, siempre digo lo mismo, la costa no es una isla, los problemas siguen igual, pero el fortalecimiento de la educación es fundamental. Y el conocimiento, el saber y el poder también, esto a partir de ahora, en adelante, vos tenés gente que va a estar oficializada por educación pública, gratuita y de calidad, totalmente libre para todo aquel que lo quiera hacer.
0: Así que bueno, esperamos a todos aquellos vecinos y vecinas que se quieran capacitar a partir de los 16 años. De 16 a 18 años tienen que sí o sí estar haciendo el secundario. A partir de los 18 claro. años no es una condición. Hay cursos que se requiere la primaria, hay cursos que se requiere el secundario. Pero invitamos a todos a consultar, que se acerquen o que nos vayan a visitar. Después de las 14 están la mayoría de los cursos. Pueden visitarnos tranquilamente para conocer los talleres, las prácticas. Y si no, ya en septiembre tendremos la expoferia.
1: La expoferia que va a estar ahí también con un montón de... se me olvidaba algo.
0: Sí.
1: Se me olvidaba algo que lo vi el otro día en una publicación, en un reel. Inclusión también artística está haciendo unos murales ahí en el...
0: En el marco de los 40 años de la creación del Centro de Formación Laboral, que recordemos a la audiencia que cumplimos 40 años el 9 de diciembre... que es histórico porque nuestro intendente, el que hoy conduce los destinos del Partido de la Costa, Juan de Jesús, fue en su momento quien gestionó en el año 86, ¿no? esta institución, este

0: Centro de Formación Laboral. Y bueno, en ese marco se están vistiendo las paredes con unas imágenes que la verdad que la gente, agradecemos a la Dirección de Inclusión Juvenil con el equipo de muraleros del Partido de la Costa que están haciendo unas imágenes espectaculares.
1: Sí, vimos ahí unos rieles que estaban, que está quedando muy bonito, así que nada. Luis, gracias por la visita y bueno, ya sabes.
0: Bueno.
1: Más novedades, te pegás una vueltita por acá y si no, bueno, lo charlamos.
0: Dale, mandale muchísimas gracias y le mando un saludo a todo el equipo del Centro de Formación.
1: Gracias,
0: Laboral.
1: Saludos para ellos también. Chao. Nosotros seguimos, quédate porque hay mucho más en Nueve Monedas, porque hay mucha más información en la mañana de la radio.
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2: 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Es la hora 10. 50 minutos. La temperatura, 7 grados. La humedad, 80%. 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

0: Bueno, seguimos transitando la mañana informativa de Opinión. En esta ocasión, bueno, nos vamos a la localidad de San Clemente. Ahí estamos con Jorge Lachú, quien es integrante, uno de los que está al frente de la panadería del pueblo, histórica panadería de General Lavalle, porque se viene una nueva edición de la fiesta de la Torta Negra. Y bueno, y lo tenemos a Jorge en línea. Buen día, Jorge. Néstor Teruel, te saludamos desde acá de San Bernardo. ¿Cómo estás?
1: Hola, Néstor. Buen día. Acá estamos. Acá en la Valle con un día muy lindo.
0: Hermoso día, ¿no? Fresquito. Está como para tomarse unos mates con unas tortas negras, amigo.
1: Sí, sí, para andar en el, pasear en el puerto, en la Plaza de la Valle. Y bueno, siempre acompañado con algo dulce.
0: Sí, digo, esto ha sido una tradición, yo que ya tengo unos cuantos años por el lomo, digo, uno cuando venía para el lado del Partido de la Costa, cita obligada era parar, ¿no? Entrar a la Valle, acercarse, recorrer un poquito el pueblo, que es muy lindo, muy de acogedor, pero también esa panadería que tiene cuántos años ya de existencia desde que se inauguró, Jorge.
1: Y ahora, Néstor, el 2 de junio cumple 67 años la panadería, así que contentos, muy contentos como siempre por el esfuerzo que ha hecho mi abuelo, mi abuela y bueno, mis tíos, y ahora ya hace rato con mi hermano al frente de la panadería y hacer lo mejor para dejarla bien representada en lo que se pueda.
0: Digo, qué legado ese, ¿no? Porque, digo, en una panadería uno siempre destaca algo puntual, ¿no? Y estas fueron las tortas negras, que fue de idea de los abuelos, de esto de implementar esta delicatez tan rica en lo que es el rubro factura, Jorge.
1: Sí, Néstor, sí. Bueno, como siempre cuento, y bueno, cuando me preguntan, mi abuelo las hacía ahí en el Centinela, en el paraje que está... Sí. Entre la Valle y Conesa, bueno, ya hoy es ruinas prácticamente, las hacía ahí, tuvo más o menos 2 años, con mi abuela hacían galletas de campo, en una cocina económica, así empezaron y mira. Él ya igual había trabajado en otras panaderías, como en Dolores, uh-huh. Y bueno, después vinieron para acá, para la Valle en el año 59, y bueno, siguió haciéndola ya con otro tipo de máquinas, pero siguiendo la misma idea, que es una masa, no es la sobra de nada, sino que es una masa de torta negra que él se le ocurrió aparentemente y bueno, gustó.
0: Y esa fórmula se fue pasando de generación en generación, ¿no?
1: Sí, Néstor, así que seguimos haciendo, tratando de hacerlo con la misma mercadería, las mismas marcas que él usaba, si bien todo va cambiando, pero claro. Bueno, para mí... son iguales o más ricas, digo siempre se me ríen, pero... ¿Qué voy a decir yo, no?
0: No, pero uno que cada vez que vienen algunos a visitarnos, que vienen de aquellos lados, suelen traer, ¿no? Como...
1: un souvenir.
0: El souvenir, traer claro. Esas famosas tortas que comés dos y no querés más, ¿viste? Porque son una bomba. Pero una bomba por rica que son, ¿no? Y de abundante, que siguen siendo el mismo tamaño, el mismo...
1: Sí. Muchos me dicen que antes eran sí, pero antes, uh-huh. En la época, cuando ni bien abrió mi abuelo, sí eran más grandes, uh-huh. Pero ya hace, calculo que 40 años que se hacen igual, ¿viste? Y me dicen, uh-huh. No, antes eran grandes, pero no, en realidad, y el otro día, ¿viste? A veces converso con la gente y demás, y bueno, decían que budines eran los de antes, ¿viste? Uh-huh. Y agarro y le llevo el molde, mirá, este molde, desde que yo era chico, más de... se usan los mismos y están hechos pedazos, pero seguimos con lo mismo.
0: Claro, el mismo molde tenés.
1: Queremos seguir con lo mismo hasta que no dé más, porque uh-huh. Ya ha cambiado todo, como te digo, y bueno, uh-huh. Los moldes ya vienen más bajitos, no altos como estos. Sí. Ya como estos no vienen más y no tienen que mandarlos a hacer. Y así que le dije al hombre, no me venga a mentir, y ahí bromeamos un poco, nos reímos. Y dice, no, los moldes lo ves y ya están para el museo.
0: Jorge, digo, ¿cómo es la elaboración? ¿A qué hora empezamos a elaborar las tortas y todos los productos ricos que tienen ahí en la panadería del pueblo? Digo, ¿a qué hora empieza la labor?
1: Mirá, Néstor, acá estuve hablando con la chica que organiza los puestos y demás, que siempre la gente de los puestos nos acompaña, siempre nos va a comprar, así que ya nos preparamos, calculo que el jueves van a empezar a venir los gaseos, los puestos, las camionetas, y bueno, nosotros ya el viernes empezamos, ya antes, digamos, porque hay que fijarse si falta algo, si funciona todo, y empezar a ver las cosas una 4 o 5 días antes, pero la elaboración sí, seguimos igual porque nos cerramos, y bueno, le metemos esos días bastante seguidos, claro. Vamos a ver y esperemos que acompañe el tiempo como estos años anteriores para tratar de cumplir con la gente, con los clientes y lo que quieren probar nuestra torta negra de panadería del pueblo.
0: Digo, ¿trabajan todos los días menos los lunes, no? ¿Ahí en la panadería o se trabaja?
1: No, Néstor, mirá, ahí te corté. No, en la costa sí, pero acá abrimos de lunes a lunes, ¿viste? Aparte que no, la situación, si bien no lo hicimos nunca, ahora lo vamos a hacer menos porque está difícil y no está como para cerrar un día, si bien damos franco a la gente y demás, pero bueno, se sigue abierta.
0: ¿Haces un franco rotativo?
1: Sí, sí, claro. La verdad que sí.
0: Claro. Y digo, ¿y a qué hora empiezan a elaborar, Jorge?
1: Y el horno ya se prende a las 3, 3:30 ya se empieza, sí, se empieza a cocinar lo que hicimos el día anterior, después del punteado, así que empezamos a meterle a esa hora y bueno, esperemos que el tiempo acompañe, la gente de la costa que siempre le agradezco porque todo el año viene a pasear al puerto y bueno, por supuesto nos visita a nosotros.
0: Esta es la edición, si no me equivoco, la quinta, sexta, ¿no?
1: No, si no me equivoco, es la 8.
0: La 8, claro.
1: Si no me equivoco, sí, Néstor.
0: Y bueno, así. ya hay nombres de artistas que ya están ya cerrados, o sea que sí. El cronograma más o menos ya lo tienen preparado, digo... Como decías vos, no falta casi nada, solamente que acompañe el tiempo y que la gente se pueda acercar al centro de la Valle, ¿no? Que están ahí en el corazón del pueblo.
1: Exactamente, sí. Bueno, artista que es de renombre, estuve hablando con Trucedo y bueno, vienen los Palmeras, si bien, bueno, falta la voz, pero sabemos que el grupo que es, sigue, y se anda muy igual, bien.
0: Sí, es convocante igual el grupo.
1: Sí. La verdad que sí, ya han preguntado mucho, los puestos, los lugares, los cupos están todos cubiertos, así que bien. Todo viene marchando bien hasta la fecha, esperar festejar el cumpleaños de la panadería del pueblo.
0: 67 años, casi nada, amigo, una vida.
1: Casi nada, Néstor, la verdad que parece nada y si te pones a pensar es bastante y bueno, te llena de orgullo y tratamos de hacerlo mejor con la familia para seguir con la panadería tradicional, los productos tradicionales que hicimos siempre.
0: Aparte de la torta negra, que es el emblema de la panadería del pueblo, ¿qué es lo que tenemos en rubro, por ejemplo, pan? Digo, ¿qué tipo de pan se hace? ¿La galleta campera? Sí. ¿El pan de flauta, miñones? ¿Cómo es lo que encontramos ahí en la panadería, aparte de las tortas negras, Jorge?
1: Sí, de dulce también tenemos varios productos reconocidos por la gente y que vienen a buscarlo y encargan, pero bueno, en el tema pan, sí, tenemos pan flauta, miñón, común, y bueno, después tenemos la tradicional galleta de campo en horno a leña, que es galleta grande o de campo, que viste, son las dos bochas, digamos.
0: Sí.
1: Tenemos trincha y galleta de lata, que también vendría a ser de campo, pero bueno, la cocinamos en horno a leña, pero con la lata, con un poquito de grasa abajo y de otro gusto particular también, a mí me gusta muchísimo.
0: ¿La cremona la hacen ustedes?
1: Cremona también, también Néstor. Cremona, libritos, bizcochitos de grasa, los tradicionales.
0: Eso para unos mates ahora, te digo, vienen. No.
1: Y en algún momento tengo que pasar, porque siempre son tan amables con nosotros que no... Nos hacen propaganda, hablan de nosotros y la verdad que estamos medio en falta con un par de medios, hablábamos con mi hermano porque no damos ni una vueltita y sería lindo conversar cara a cara.
0: Jorge, ¿y en la factura qué es? Aparte de la torta negra, ¿qué tenemos? Bueno, el tradicional vigilante, media luna, digo, todo esa variedad, ¿no? Que tiene la factura.
1: tenemos esa variedad, bueno, las facturas que ya sabemos, con membrillo, dulce de leche, con crema. Crema seguimos haciéndola a la manera antigua, no la premezcla que viene preparada, si bien la hacemos nosotros, así que seguimos con los pasos que venían. Y bueno, lo que recomiendo que, bueno, ya seguramente que te lleves si llego a ir, las palmeritas son muy muy buenas. Bueno, hacemos escones, pepas, tenemos gran variedad de productos, alfajores inclusive, los hacemos nosotros, así que bueno.
0: Gran variedad tienen de mercadería, Jorge.
1: Sí, sí, Néstor, la verdad que bueno, en épocas difíciles siempre hay que innovarse y ver qué podemos hacer como para seguir compitiendo, más de lo tradicional tiene que agregar algunas otras cosas, así que estamos bastante surtidos.
0: Y la gente se arrima, digo, compra, o sea, de los que pueden, ¿no? Digo, tiene una clientela importante ustedes, ¿no? Ahí, con todo lo que elaboran.
1: Sí, sí, Néstor, sí, la verdad que sí, porque, bueno, la Valle siempre es linda, como digo, cada vez más linda, más tranquila, se ha hecho muy turística ya hace años, así que viene gente que pasa para la costa, se hace una entradita a la Valle, si bien he estado con mucha gente que no conocía, entra por la panadería, pero también, por supuesto que hablo con ellos y les digo que recorran, porque es lindo el puerto, que es lo más lindo que tenemos en la Valle, que lo recorran, que recorran la Valle, así que se van contentos y bueno, con la promesa de que van a volver, por supuesto. Sí.
0: Bueno, le decimos a nuestra audiencia que si se quieren acercar un fin de semana, lo pueden hacer a disfrutar del puerto de la Valle, a recorrer el lugar, que es muy, muy lindo, muy vistoso, y de paso pasan por la panadería del pueblo, que ahí va a estar Jorge, la familia y todo el equipo ahí, bueno, brindando estas cosas tan, pero tan ricas para degustar, para tomar un mate, para comer algo, hacerse un sándwich de jamón y crudo, ¿viste? Con una flautita.
1: Esa tenemos que implementarla, Néstor, sí. Estamos que sí, al final no, pero capaz que es el éxito.
0: Sí. Sí, Jorge, te quiero agradecer y bueno, espero que sea todo un éxito la fiesta, como lo han sido estos años, que bueno, puedan producir muchas tortas negras para la población, que consuman ese noble producto que es muy muy rico y que tanta propaganda le tiene a la Valle. Son el emblema de la Valle ustedes, amigos.
1: La verdad que sí, Néstor, es un orgullo, bueno, que reconozcan la Valle por las tortitas negras. La verdad que uno está, lo toma normal, pero bueno, la verdad que es un gustazo que eso pase.
0: Dale. Te mandamos un abrazo desde acá, Jorge, y bueno, lo mejor para esta próxima edición de la Fiesta de la Torta Negra.
1: Bueno, Néstor, muchísimas gracias a vos, a los oyentes, y bueno, quedan todos invitados, la costa, todos los de alrededores, toda la gente que quiera venir a acercarse el 6 y 7 a la Fiesta de la Torta Negra, en General Lavalle, serán bienvenidos.
0: 6 y 7 de junio. Un abrazo, Jorge, que tengas buen día.
1: Abrazo grande, gracias, Néstor.
0: Hasta luego. Jorge Lachuk, uno de los integrantes, junto a su hermano, que están al frente de la Panadería del Pueblo. 67 años cumple la Panadería del Pueblo, en General Lavalle. Las tradicionales tortas negras, que comenzó la tradición con el abuelo de Jorge, y que bueno, el legado se fue pasando de generación en generación. Hoy están ellos al frente de esta populosa y famosa panadería. El próximo 6 y 7 de junio se lleva a cabo la octava edición de la Fiesta de la Torta Negra y hay, entre otros, artistas como Los Palmeras, puestos gazebos, puestos gastronómicos, artesanales, bueno, todo lo que impone una fiesta de estas en el corazón de General Lavalle. Ahí te esperamos entonces a degustar las ricas tortas negras y de paso, conocer General Lavalle y disfrutar de esta fiesta. Y he pasado por aquí, por la mañana de opinión, estamos hasta las 13.
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0: Bueno, seguimos transitando la mañana informativa de Opinión. En esta ocasión, bueno, nos trasladamos así, mágicamente, a la zona central del Partido de la Costa, y estamos con Luciano Grañas, director de Tránsito del Partido de la Costa. Luciano, Néstor Teruel te saluda, buen día, ¿cómo estás?
1: ¿Cómo te va, Néstor? ¿Cómo anda todo? ¿Cómo anda la audiencia?
0: Bien, acá trabajando un poquito, bueno, informándole a la comunidad, ¿no? A los vecinos, vecinas, bueno, de cómo se vienen trabajando diferentes ¿no? Agencias, secretarías, ¿no? Que tiene el Partido de la Costa, y digo, y esto del tránsito también es muy interesante, porque vienen haciendo diferentes campañas. La vemos en el día a día, por ejemplo, acá en San Bernardo o en Mar de Ajó, nosotros que estamos obviamente en zona sur, ¿no? Digo, el trabajo activo que hacen los chicos y chicas de tránsito, digo, para ordenar, mantener un orden, tratar de que no se cometan infracciones. Digo, ¿qué nos podés comentar vos en general cómo se viene trabajando a esta altura del año, Luciano?
1: Bueno, tal cual lo decís, esto se trata de ordenar un poco, y se trabaja en todo lo que es, bueno, yo pertenezco al área de ordenamiento urbano, estoy a cargo de la dirección de tránsito, y bueno, nos encargamos de todo lo que es los cortes de escuela, todo lo que es el tránsito vehicular, operativos, controles, todo lo que es la fiscalización, prevención, y bueno, también nos dedicamos a hacer lo que es concientización. Ayer tuvimos varias jornadas de concientización vial, y bueno, también capacitaciones, la gente del ministerio, en el Ministerio de Transporte, donde hicimos una capacitación para inspectores de tránsito, que se capacitaron 45 inspectores de multicultural de Mar de Ajó.
0: Mira.
1: Hicieron un curso que es en modalidad híbrida, que es online, teórico y práctico. Entonces, ellos ya venían cursando una parte virtual, y ayer tuvieron la evaluación final, que por gestiones de nuestro intendente, Juan, pudieron venir acá al Partido de la Costa para poder capacitar y terminar de finalizar el curso con un operativo donde controlaron y donde vieron, y bueno, y obviamente puntuaron a los inspectores, que se puede decir que aprobaron todos, y que ahí tienen una certificación más, que es el IPAP, y bueno, y eso le suma también en su categoría, y bueno, en todas las herramientas que tienen para implementar su trabajo en calle.
0: Digo, ¿qué es el común que tiene acá en la costa temas infracción, mal estacionamiento, obstaculización de ramplas para discapacitados, obstaculización en entrada y salida de vehículos? ¿Qué es lo que más problemáticas hay en el tema tránsito, Luciano?
1: Bueno, el tránsito es como en todos lados, en realidad, que si te tengo que decir una estadística, lo que mayormente trabajamos son los casos puntuales con lo que es una rampa de discapacidad. Esos temas son fundamentales. ¿Por qué? Porque le están quitando derechos a vecinos, a usuarios o a gente que lo necesita. También se puede aplicar multas por lo que es falta de documentación, algún secuestro de motovehículo en caso de que tengan caña de escape. Se está trabajando muchísimo con lo que es escape modificado, con la ordenanza de Sordina, que es la ordenanza municipal, aparte de la ley de tránsito y la ley provincial. Tenemos nosotros nuestras ordenanzas municipales, donde bueno, no está permitido el uso del escape ruidoso, por todo lo que generan, por los daños que le generan a los vecinos, a los niños con espectro autista, a los animales, y bueno, entonces se trabaja mucho en operativos para poder detectar esos motovehículos que están en infracción, y bueno, para ser secuestrados, llevarlos a la comisaría local, y después, bueno, hacer un... Cuando la persona tiene que sacar el vehículo de la comisaría, primero tiene que ir al juzgado de faltas, pagar la multa correspondiente y hacer un trámite para cambiar el escape. Entonces nosotros después vamos a la comisaría, se hace el cambio de caño de escape, y ahí finaliza la actuación con una moto regularizada que vuelve a la calle de manera original.
0: Bien. Sí, sabés que hemos visto que ha mermado mucho, se ve que ha pegado, ¿no?, este tema de concientización, y que también debe ser picante las multas, porque hay mucho que ya no lo usan al escape, ¿no? Tiene el escape común y corriente, y no se sienten tanto, sobre todo a altas horas de la noche donde uno más lo podías escuchar, ¿no? Digo, me parece que está funcionando el tema de la prevención.
1: Sí, se está trabajando en eso. Lo que pasa es que por ahí hay vecinos que por ahí nosotros lo entendemos y también le hacemos llegar el mensaje, ya que bueno, estamos en esta radio que es bastante escuchada. Entonces, el comentarles que a veces no tenemos los resultados que se quieren automáticamente,
0: claro,
1: de un día para otro, porque en realidad también nosotros tenemos una investigación previa, se está trabajando con la departamental, con la subsecretaría de seguridad, con muchas áreas, por el tema de trabajar más fuerte, en el sentido de ser más punitivos, con acciones más fuertes, como aplicar una 193 bis, que ya es que es penal, y bueno, se encarga la policía. Entonces hay investigaciones, hay otro tipo de acciones, aparte de las preventivas, que son nuestros operativos diarios. Entonces, bueno, hacerle llegar este mensaje de que se está trabajando en toda esta problemática, donde realmente cada vez son menos los reclamos que estamos teniendo, que antes por ahí había muchos llamados, pero con estos operativos diarios que tenemos, son dos operativos, tenemos un operativo diurno y un operativo nocturno, siempre son aleatorios en diferentes en diferentes horarios y en diferentes lugares. O sea, tenemos dentro de todo el Partido de la Costa, a lo largo del Partido de la Costa, montados dos operativos diarios todos los días, donde se, aparte de hacer prevención, donde nosotros, por ejemplo, viene una persona sin el casco, lo esperamos a que le traigan el casco, no se va infraccionado, porque entendemos que por ahí salió rápido, salió corriendo, fue a hacer algo, ¿no? Se lo olvidó, se lo entiende, se le pide que le traigan el casco y la persona se va regularizada del lugar. Le falta el seguro, la persona puede hacer el seguro, irse del lugar del operativo con la moto regularizada. Uh-huh. Entonces nosotros nos aseguramos de que esa moto pueda circular con las condiciones de seguridad vial que necesitan para estar seguras para la calle.
0: Sí, son bastante permisivos, ¿no? Porque creo que en otros lugares no es así, ¿no? Directamente.
1: Exactamente, sí. Pero tiene que ver con esto con este programa municipal impulsado por nuestro intendente que pone la vida.
0: Cuidar la vida, que es.
1: Cuidar la vida. Entonces, nosotros en toda esta etapa estamos acompañando con el área de tránsito, aparte de lo que son las capacitaciones, o aparte de lo que son también la concientización en las escuelas, con el programa Guardián de la Seguridad Vial. Aparte de todo eso, estamos en la primera etapa donde nosotros le estamos informando a todo el vecino que está en infracción. Que está en infracción, lo regularizamos y entran en una especie de aplicación donde están con reincidencia. Entonces uno sabe si la persona ya pasó por el operativo o no, tenía casco, si no. Entonces eso también nos facilita mucho el trabajo en ese sentido de que si detectaste dos veces una persona sin el
0: casco, sí.
1: La realidad es que no lo usa y la próxima se lo multará.
0: Está bien.
1: En este caso ya se está cumpliendo con esto de cuidar la vida, porque bueno, también sabemos que a veces no se entiende hasta que no les tocan el bolsillo, y bueno, por ahí sí sería aplicable la multa, pero para que entiendan que por eso también trabaja mucho Salud, que está también el doctor Carril, con el tema de que le sale lo caro que le sale al sistema hospitalario, una caída, un golpe o lo que sea, un siniestro en un motovehículo, lo caro que le sale a la municipalidad, a los hospitales, esa intervención. Entonces, bueno, por eso también se trata de eso, de que por ahí se les explica eso, y bueno, ya cuando no lo entienden, que por lo menos se lleven la multa y que entiendan que no lo tienen que hacer más.
0: O sea que tiene una buena base de datos entonces, ¿no? Teniendo que ingresar a estas personas que por ahí reinciden en una infracción, digo, O sea, ahí ya hay una base de datos donde ustedes ya pueden trabajar, tener un aquellas sí. personas que tengan algún tipo de multa o de como digo yo, ay, no me sale la palabra, de advertencia, ya les salta a ustedes también, ¿no? Está
1: claro,
0: bueno eso.
1: Claro, claro. Sí, eso también se trabajó a nivel provincial con el Ministerio de Transporte, con lo que es el observatorio vial, donde ellos tienen, nosotros hicimos un trabajo previo con Guillermina, que es de provincia, donde se dieron los puntos más críticos, las faltas más graves, claro. y que también eran cargadas en una aplicación que es del Ministerio, y ahí también, eso es muy importante también el trabajo con un observatorio. ¿Por qué? Porque después depende la problemática y los números de cada localidad y de cada lugar, se pueden aplicar se pueden aplicar los operativos o se pueden aplicar las intervenciones necesarias para regularizar esas infracciones.
0: Claro,
1: y uno de los datos que bastante relevante es que de 100 motos fiscalizadas, 87, 88, 89 tienen casco. O sea, estamos a un 90% casi de, claro. De uso de casco. O sea, no en lo que es el acompañante. El acompañante, está detectado que está faltando el casco del acompañante. Entonces, por eso se está trabajando mucho en ese tipo de acciones, en ese tipo de estadísticas para saber por dónde abordar la problemática.
0: Uh-huh. ¿Sabes qué? También el otro día estábamos hablando con Mariano fuera del aire. Digo, nosotros viste que estamos sobre la avenida San Bernardo. Y decíamos la gran cantidad de vehículos, ¿no? Que hay ya en los últimos años, pero este año se ha acrecentado más. Digo, o sea, el parque de automóviles que tiene la costa es impresionante. Digo, también se da con la gran cantidad de gente que está viendo permanente. Ya estamos, creo que superando, si no me equivoco, los 120.000 habitantes. Digo, hay un parque automotor, tanto de autos como de motos, importante, ¿no?, en la costa.
1: Sí, es así, como lo decís, más motos también, por el tema de economía y de, bueno, obviamente hay mucha gente que nos elige como hogar después de cada temporada, siempre el turismo que viene queda enamorado de nuestras playas, de nuestros lugares, uh-huh. y bueno, de este lugar tan lindo que tenemos. Y bueno, tiene eso de querer intentar quedarse, y bueno, por eso siempre tenés población que va quedando. Sí. Y en este caso también tránsito, tráfico, y suma todo, por eso también hay más cupos en las escuelas, o sea, se trabaja mucho en eso. Bueno, y en el tema del tránsito también te genera ese tipo de conflicto, porque ya empezás a necesitar más, hay mucha gente que viene con cultura, con otro tipo de cultura al conducir, y nos encontramos con conducción muy agresiva, muy temeraria, y bueno, vienen de la capital y ahí el que mete la trompa primero pasa, y bueno, en este caso a veces aplican esto acá y nos pasa que por ahí nos dificulta un poco hasta que la gente va bajando los decibeles y se va acomodando a lo que es el tránsito de la costa.
0: Sí, también pasa con los que viven acá y que también, como están, viste, estaban acostumbrados a épocas viejas, hoy no se puede doblar en cualquier esquina, ni circular en doble mano, digo.
1: Las contramanos, claro, exactamente. Que hay veces que dicen, bueno, pero ¿quién lo va a usar esta? Me meto en contramano y bueno, claro. Y ahí
0: vienen los accidentes, ¿no? Después.
1: Y después termina pasando, pero en este caso es importante mencionarlo que a veces no es por traer localidades ni nada, pero bueno, hay que entender que hay mucha gente que por ahí viene de otro lado y dice, bueno, es que aprendan a manejar en la costa, y por ahí lo larga a manejar en la costa, a manejar, y yo no te veo probando, dando una vuelta para ver el auto para ver si podés saber manejar en el Obelisco, o en lo que es Morón, en lo que es Merlo, lo que son otras localidades donde pueden generar situaciones riesgosas. Bueno, acá también es lo mismo, porque también hay chicos en la calle, hay puede ocasionar cualquier siniestro.
0: Claro,
1: No, no es porque seamos un lugar donde está tranquilo que pueden hacer lo que tienen. Entonces también nos enfocamos en eso. Lo mismo hablamos alguna vez con el tema de los cuatriciclos o de las motos.
0: claro.
1: Cuando, por ejemplo, viene una persona y una vuelta, una persona muy enojada vino a la secretaría a preguntarme por qué le habían secuestrado el cuatriciclo. Y lo habían agarrado en la plaza de la 63, en Mar del Tuyú, arriba de la plaza, con un cuatriciclo, dos menores.
0: Claro.
1: Y el hombre enojado, y a lo que le pregunto, yo no lo veo haciéndolo en cualquier otra plaza en la Plaza Lezama, o en cualquier plaza de la capital, o de lo que sería en el conurbano. Entonces, bueno, nada, es como que entendemos que también es una cultura, por eso se trabaja también desde las infancias. Trabajamos mucho con los chicos con los niños para ver si podemos en un futuro tener cambiar un poquito la cultura de la conducción.
0: Sí, a mí me pasó dos situaciones. Hace poquito la viví acá frente, viste, a la terminal de ómnibus de San Bernardo. Una persona que estacionó el auto arriba de la vereda y estaba la gente de tránsito, obviamente haciéndole boleta como corresponde, ¿no? Porque no podés estacionar arriba de una vereda. Y después lo vi en temporada, viste que en los alquileres, como estaban tan caros, venían dos o tres familias y veíamos muchos autos estacionados arriba de las veredas también, ¿no? Para no
1: Claro,
0: dejarlo en la calle.
1: sí, bueno, y en ese caso el trabajo también es más amplio todavía, porque nosotros no es que el inspector de tránsito tiene la directiva de primero resolver sin infraccionar, o sea
0: Claro.
1: que la multa sea el último recurso. ¿Por qué? Porque nosotros no queremos molestar a ningún visitante, no queremos molestar
0: No,
1: a ningún
0: aconsejarle que eso no
1: habitante
0: se
1: del
0: puede
1: Parque de la
0: hacer,
1: Costa.
0: amigo. Porque como decís
1: Claro, pero
0: vos, él
1: entonces,
0: no va a ir a la plaza de su pueblo a estacionar el auto arriba de la vereda.
1: exactamente. Entonces, pero lo primero que hacemos es avisarle. Tenemos esa directiva de nosotros avisar y decir, bueno, estás en infracción. Le ponemos un cartelito que dice infracción. El inspector queda dando vuelta, haciendo su trabajo. Cuando vuelve y a la media hora, una hora, se da cuenta, en realidad es media hora, pero cuando se da cuenta a la media hora, 45 minutos, de que el auto sigue ahí, y bueno, obviamente no va a volver. Entonces recién
0: Claro.
1: ahí el auto está infraccionado. O
0: Bueno.
1: sea, tenés hasta esa alternativa de no. De, o sea, no es infraccionar por infraccionar. Eso también queremos aclarar, que
0: No,
1: esto se
0: no,
1: trata de
0: porque
1: hacer la parte preventiva también.
0: sí, acá pasó hace un par de años cuando empezaron a poner los cartelitos en los autos en la avenida San Bernardo. Sabemos
1: Claro.
0: que en la avenida San Bernardo no se puede estacionar porque los cordones están pintados de amarillo y si está de amarillo, bueno, no puedes estacionar. Es lo que dice la ley. Entonces, cuando salieron las chicas y los chicos a poner el cartelito como advertencia, a los 4 o 5 días ya se estaba normalizado. No había un solo auto estacionado
1: Por
0: sobre la
1: eso,
0: avenida.
1: por eso, por eso se trata esa prevención o ese aviso y
0: Claro.
1: esa insistencia, eso es constante. Eso también vale la pena aclararlo, son todos los días, eso hace mucho tiempo que se viene trabajando y siempre cuidando al vecino, siempre cuidando la vida, porque en este
0: Claro.
1: caso se trata de eso.
0: Sí, es así. En un momento de la nota tocaste el tema de el juzgado de falta. Digo, ¿dónde está funcionando hoy el juzgado de falta y qué días?
1: Juzgado de faltas. Bueno, el juzgado de faltas está en la calle 32, 365, en la localidad de Santa Teresita. Y bueno, y funciona a partir de las 9 de la mañana, perdón, a partir de las 8 de la mañana hasta la 1 de la tarde.
0: De
1: Y
0: hoy,
1: bueno, en realidad todas las actas tienen fecha de citación. El acta que la persona recibe, porque nosotros siempre
0: está
1: nos
0: bien.
1: encargamos de que la persona reciba la infracción, dice una citación. O sea, tiene una fecha de audiencia. Entonces, ese día la persona recién se puede presentar en el juzgado a realizar
0: Está
1: ya
0: bien.
1: sea un descargo, ya sea pagar una multa para poder retirar un vehículo, pero bueno, eso está escrito en las actas.
0: No, ¿sabés por qué te pregunto esto? Porque el otro día le llegó un vecino de mi barrio una multa que supuestamente hace como 40 días que se le venció, que es estas rutas de las fotomultas de las rutas, ¿no?
1: Ah, bueno, sí, eso es otro tema. Eso está en el
0: Claro, pero
1: juzgado de
0: fueron a
1: evaluar.
0: buscar el libre de deuda y no figuraba. no claro, estaba.
1: claro, eso está en el juzgado, ese pertenece en las cámaras, por eso están puestas en el lado de General Lavalle y pertenecen al
0: Ah, está en
1: juzgado de
0: Lavalle
1: Olivos.
0: eso. Está bien.
1: Sí, eso no pertenece al Partido de la Costa.
0: O sea, viste, porque se había hecho un rumor, viste,
1: Claro,
0: de
1: no,
0: que...
1: no, no.
0: O sea, la
1: No, no, no
0: costa
1: es
0: no
1: así.
0: tiene nada que ver. No, me gusta
1: No, no, la cosa
0: ponerlo...
1: no tiene nada que ver. Por eso están del otro lado. Por eso no
0: No,
1: están
0: no,
1: del lado
0: pero
1: del Partido de la Costa.
0: me gusta aclararlo porque viste que a veces hay algunos colegas que, viste, tocan
1: Hay que
0: pito
1: aclararlo, sí. Está
0: y le
1: perfecto
0: gusta
1: porque la
0: desinformar a
1: información.
0: la gente, viste
1: La
0: cómo
1: información
0: son.
1: tiene que ser clara, sí. El vecino tiene que estar informado
0: Está bien.
1: bien.
0: Bueno, eso me gusta aclararlo también. Por eso es interesante
1: Perfecto.
0: hablar con ustedes. Yo siempre digo, cuando tengo una duda, me dirijo a quien le corresponde el compromiso y el trabajo que está haciendo, ¿eh? Por eso
1: Claro.
0: esto es más que información, es ilustrativo, es educativo también charlar con ustedes porque sabemos el trabajo que hacen los chicos y las chicas de tránsito, que calor, frío, lluvia, siguen estando, laburan, pese a toda a veces el maltrato, ¿no? Que le dan a algunos maleducados, ¿no? Porque maleducados hay, lamentablemente tenemos en todos lados, ¿no? Así que nada, reconocer el trabajo que vienen haciendo. Y bueno, Luciano, yo agradecerte por este ratito con nosotros. Te esperamos una mañana de estas cuando anden por San
1: Bueno,
0: Bernardo, ¿eh? Ya saben que están más que invitados.
1: te agradezco muchísimo, muchísimo por el llamado, por la invitación y también te agradezco por el reconocimiento hacia los inspectores de tránsito, porque bueno, es tal cual lo dijiste vos. No, no hace falta agregarle ni una palabra más ni una palabra menos. No importa el clima y no importa la actitud del infractor, del vecino, ellos están y tienen esa templanza que bueno, que intentamos transmitirle día a día. Que a veces hace difícil porque, bueno, por esta situación y por esta situación violenta que está viviendo el país, pero bueno, lo sacan de la mejor manera. Así que agradecidísimo por tu reconocimiento hacia nuestro personal.
0: Un abrazo, Lu.
1: Abrazo grande.
0: Que tengas buen
1: Gracias
0: día.
1: por
0: Hasta
1: todo.
0: luego. Luciano Graña, en la mañana de la radio, el director de tránsito del Partido de la Costa, a cargo de el área de la Secretaría de Ordenamiento Urbano, que está a cargo de Adrián González. Una nota más que informativa, también educativa, de cómo tenemos que obrar, ¿no? Aquellos que tienen un vehículo, cómo tienen que... tener todo en condiciones, ¿no? Si andás en un motovehículo, el casco, los papeles, que funcionen todos los elementos, que tengas el chaleco reflectario, que tengas tu patente, bueno, todo elemento que evite cualquier tipo de accidente, que no te cueste ningún tipo de trauma y hasta perder la vida. Y también lo mismo pasa con los autos, las camionetas, digo, estamos viendo... situaciones que te manejo muy, muy temerarias, entonces hay que tener muchísimo, muchísimo cuidado, andar con las calles de arena que se doblan en cualquier lado, que se meten en contramano, bueno, un montón de cuestiones que vienen manejando con una criatura en brazo, como me pasó en el día de ayer, la verdad que a veces hay gente que, inconsciente, ¿no? Que no solamente arriesga la vida de uno, sino de terceros también.
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4: Es la hora 11:43 minutos. La temperatura 12 grados. La humedad 71%.
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Y seguimos transitando esta mañana, bellísima mañana, de viernes, comienzo del fin de semana, ya se viene el fin de semana. 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

0: Temperatura 12 grados, 71% el porcentaje de humedad, cielo despejado.
1: En la costa.
0: Biblioteca Alfonsina Storni estuvo presente en la Feria del Libro. Recientemente se desarrolló la 50ª edición de la Fiesta Internacional del Libro en la Rural y, como todos los años, más de dos décadas, la Biblioteca Alfonsina Storni de Santa Teresita estuvo presente en el evento. Al respecto se refirió la bibliotecaria Leticia Pérez, en diálogo con Opinión, que viajó junto a Viviana Pastorino y estuvieron recorriendo la feria durante el 8, 9 y 10 de mayo.
1: En el país.
0: Río Negro, una nueva imputada de la causa, investiga estafas con viajes turísticos a Europa. La nueva acusada reside en Escocia, por lo que la Cancillería Argentina deberá hacer gestiones de solicitación.
1: En el mundo.
0: Francia, un muerto y dos heridos por tiroteo en Nantes. Las autoridades vinculan el hecho con la presencia de bandas narco en el país.
1: Deportes.
0: River Rosario Central se enfrentan por un lugar en el torneo Apertura. El encuentro se disputará mañana sábado, 19:30 en el Monumental.
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0: Rutas 11, 56, 63 y 74 de Autovía 2. El tránsito se registra normal en ambos sentidos de circulación. 12 grados la temperatura, 71% el porcentaje de humedad, cielo despejado. 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

0: acá está Julio, escuchándolos como siempre. Muchas gracias y sigan adelante como siempre. Chao.
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0: Es la hora 12, 29 minutos. La temperatura, 14 grados. La humedad, 63%.
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Bueno, en este lugar vi muchas peleas de box. En este lugar vi a James Brown. En este lugar vi a los Funky Torinos. Hoy voy a tratar de ver a Intoxicados, no sé.

Nos vamos, sí, la promesa será volver el próximo lunes, si tan solo Dios lo permite, para compartir toda la actualidad local y regional, como hacemos cada mañana, llevándote la información en cada día que compartimos con todos ustedes. Capítulo de viernes hoy, bueno, cerrar la semana, disfrutar del finde, que la pasen lindo, tengan alguna salida, algún reencuentro, bueno, puedan disfrutarlo. Y compartir. Así que los esperamos el próximo lunes y sabes si hay algún último momento a través de X, Facebook, Instagram o www.opiniondelacosta.com.ar te vas a enterar de todo lo que esté pasando en el partido de la costa y la región. Buen fin de semana, nos reencontramos. Ya llegan las noticias de las 13. Mi nombre es Néstor Teruel y como siempre le digo, gracias por compartir cada mañana con nosotros. Chau.

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2: Temperatura 14 grados, 63% el porcentaje de humedad, el cielo despejado.
1: En la Costa.
2: Agradecimiento al Hospital Municipal de Santa Teresita de una influencer, Paola Starbarkis, influencer costera que acumula más de 300.000 seguidores en Facebook, destacó el profesionalismo y dedicación del personal del Hospital Municipal de Santa Teresita. Me sentí muy contenida, acompañada y bien atendida. A veces en momentos así, una buena atención y un poco de calidez humana hacen toda la diferencia, subrayó la popular creadora del contenido que lleva adelante La Costa en Vivo con Paola.
1: En el país.
2: Crear una mesa federal con el objetivo de prevenir la expansión de narcotráfico y el crimen organizado. Las acciones se orientarán a la anticipación de riesgos de detención temprana de modalidades delictivas emergentes, entre otras.
1: En el mundo.
2: Perú el domingo reproclaman los dos candidatos para el balotaje presidencial. Según las autoridades electorales, se contabilizada 99,992% de las actas de votación presidencial. La conservadora Keiko Fujimori lideraba el conteo de votos.
1: Deportes.
2: La confesión de Rodrigo De Paul sobre su posible regreso al Racing, el mediocampista de la selección argentina y del Inter de Miami, también habló de preparación con Messi para el Mundial 2026.
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2: Rutas 11, 56, 63 y 74 de Autovía 2. El tránsito se registra normal en ambos sentidos de circulación. 14 grados la temperatura, 63% el porcentaje de humedad, el cielo despejado. 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
4: Es la hora 13:03. La temperatura 14 grados, la humedad 66%.
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8: 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Hola, Radio Linda. Bueno, estoy escuchando la música, disfrutando. Que tengan un hermoso día y besos para ustedes.
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3: La temperatura, 14 grados. La humedad, 66%.
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0: Es la hora 14:29 minutos. La temperatura 15 grados. La humedad 63%.
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Es la hora 15:03. La temperatura 16 grados. 104.7. 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

0: Gracias, Cucho. Fuerte aplauso para el número uno. El Axl Rose, argentino.
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0: Es la hora 15:59 minutos. La temperatura 16 grados. La humedad 63%.
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Es la hora 16, 29 minutos. La temperatura 15 grados. La humedad 64%.

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Es la hora 16:59 minutos. La temperatura 15 grados. La humedad 65%.

Es la hora 17, 29 minutos. La temperatura, 14 grados. La humedad, 71%.

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1: Es la hora 18:02. La temperatura, 14 grados. La humedad, 72%.
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2: Es la hora 18:35 minutos. La temperatura 13 grados, la humedad 79%.
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1: Ahí vamos.

0: Es la hora 18:59 minutos. La temperatura 13 grados. La humedad 79%.
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8: Es la hora 19:34 minutos. La temperatura, 12 grados. La humedad, 85%.

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2: Es la hora 20:02. La temperatura, 12 grados. La humedad, 85%.
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5: Es la hora 20:36. La temperatura, 12 grados. La humedad, 84%.

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2: La temperatura, 12 grados. La humedad, 84%.
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